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2: Nueve de la noche, un minuto. En la ciudad de Buenos Aires la temperatura es de 11 grados 3 décimas y el cielo está despejado. Ingresamos en la última hora, la segunda y última de momentos musicales del día de hoy. Y vamos a comenzar con Nikolai Rimsky-Korsakov y su Capricho Español Opus 34. Lo interpreta la Orquesta Filarmónica de la BBC, dirigida por Vasily Sinalsky. La duración es de 15 minutos 13 segundos.

Era Capricho Español, opus 34 de Nikolai Rimsky-Korsakov, por la Orquesta Filarmónica de la BBC, dirigida por Vasily Sinaishky.

9 de la noche, 18 minutos, en la ciudad de Buenos Aires. La temperatura es de 11 grados 7 décimas y el cielo continúa despejado. Hasta las 22 estamos compartiendo aquí en Radio Nacional Clásica momentos musicales. Vamos a escuchar ahora de Richard Strauss, Vals del Caballero de la Rosa, opus 59. El registro es de la Orquesta Sinfónica de Chicago, con la dirección de Fritz Reiner. La duración es de 8 minutos 36 segundos.

Escuchamos a la Orquesta Sinfónica de Chicago, dirigida por Fritz Reina, interpretando Vals del Caballero de la Rosa, opus 59, de Richard Strauss. De la noche, 27 minutos, la temperatura en Buenos Aires, 11 grados 7 décimas y el cielo está despejado. Estamos llegando al final de Momentos Musicales, con el agradecimiento a todos ustedes que nos han acompañado, también a Hernán Acosta y Miguel Gauna en la operación técnica y puesta en el aire. Nos despedimos con Danzas de la Liga de David, opus 6, primera versión, 1838, de Robert Schumann. La versión en piano es de András Schiff y la duración 27 minutos 49 segundos.

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0: Hemos escuchado el himno nacional argentino en la versión de Juan Pedro Esnaola, interpretado por Aldo Antoniazzi.
1: Bienvenidos, comienza Trasnoche Jazz nuevamente a las 12 y por supuesto por Nacional Clásica. Los acompañamos Pablo McGall en producción y selección musical. En edición Ezequiel Sivos. Mi nombre es Numa Biard. Pueden escucharnos también en radionacional.com.ar y en Spotify en nuestras listas de reproducción. Hoy empezamos con Alex Hitchcock haciendo Wishbone y Invisible Beasts.

Comienzo de nuestro programa de hoy con el saxofonista británico Alex Hitchcock, una de las figuras más interesantes surgidas en los últimos años dentro de la escena jazzística londinense. Dueño de un lenguaje moderno y una sólida formación jazzística y además académica, Hitchcock ha demostrado una intensa actividad como compositor, arreglador y líder de sus propios proyectos. Acompañado, entre otros, por el trompetista Dave Andiwumi, el pianista Lex Corten, escuchábamos a Alex Hitchcock en dos temas de su último trabajo, Letters from Afar, editado el año pasado. Primero, abriendo nuestro programa, Wishbone, y recién, Invisible Beasts. Seguimos y estás escuchando Trasnoche Jazz, como en el comienzo de cada jornada. Ahora, Hot Club of San Francisco haciendo Crève-Cœur.

El Hot Club of San Francisco, la agrupación fundada a fines de 1980 por Paul Patso Mehling, considerada una de las principales exponentes del jazz manouche fuera de Europa, inspirados en el legendario Django Reinhardt y Stéphane Grappelli, la banda ha desarrollado una extensa trayectoria recreando y ampliando el repertorio asociado a esta tradición. Del disco Don't Panic del año 2022 era el Hot Club of San Francisco haciendo Crève-Cœur. Y nos vamos. Mañana volvemos, pero antes, la voz de la californiana Stella Heath.

Final con la voz de Stella Heath, la cantante californiana cuya trayectoria transita con naturalidad entre el jazz tradicional, el swing y el jazz gitano. Desde hace algunos años, Heath lleva a cabo The Billie Holiday Project, una serie de actividades dedicadas a rescatar y reinterpretar la obra de la inolvidable Lady Day. Precisamente, en su nuevo disco titulado For Billie, la escuchábamos a Stella Heath en estos dos clásicos, What a Little Moonlight Can Do y If You Were Mine. Hasta aquí Trasnoche Jazz. Gracias por habernos acompañado una vez más. Pablo McGall en selección musical. Ezequiel Sivos en la edición. Mi nombre es Numa Biard. Les deseamos buenas noches y los esperamos mañana, como siempre, a las 12 en Nacional Clásica.

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En junio de 1835, para ocultar su relación a la sociedad de París, Franz Liszt y su pareja, la condesa Marie d'Agoult, escaparon a Suiza. Y allí permanecieron durante más de un año, recorriendo paisajes y lugares. Liszt retrató algunos de ellos en su primer ciclo de Años de Peregrinaje, que se inicia con la capilla de Guillermo Tell. Su construcción se remonta al siglo XVI. Según la leyenda, la capilla señala el lugar donde el patriota Guillermo Tell saltó de la barca de sus captores, punto de partida de la rebelión que dio origen a la Confederación Suiza.

Según cuenta Marida Wood, ella y Liszt pasearon largo tiempo por el lago de Wallenstadt. El rumor de las olas y la cadencia de los remos están presentes en la pieza que Liszt dedicó a ese lago. El paisaje del campo aparece reflejado en una pieza llamada Pastoral.

Para describir la tormenta en los Alpes, Liszt escribió esta pieza titulada precisamente Tempestad. Liszt cierra el capítulo de Suiza con la pieza Las campanas de Ginebra.

Aquí los carrillones de las iglesias de la ciudad resuenan con gran animación hasta perderse en la distancia.

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0: Divertimento sobre un tema pastoral, Opus 49 de Gabriel Pierné, con la interpretación de la Orquesta Filarmónica de la BBC, dirigida por Juan Jomena.
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11 grados la temperatura en este momento en la ciudad de Buenos Aires, humedad de 80%, la presión 1016 hectopascales con viento del noreste a 13 kilómetros por hora. La visibilidad es normal, es de 10 kilómetros y para hoy se espera una máxima de 13 grados, con cielo nublado y con un pronóstico de lluvias aisladas para este día jueves 18 de junio. De 2026. Seguimos compartiendo la mejor selección de música clásica de esta mañana y vamos ahora con tres nocturnos de Frédéric Chopin de su opus 9. Vamos a escuchar el nocturno número 1 en si bemol menor, el número 2 en mi bemol mayor y el número 3 en si mayor. Tres nocturnos de Chopin del opus 9 interpretados por Maurizio Pollini en piano. 14 minutos, 28 segundos es la duración total.

0: de Frédéric Chopin, tres nocturnos de su opus 9. Escuchamos primero el número 1 en si bemol menor, luego el número 2 en mi bemol mayor y el número 3 en si mayor. Tres nocturnos de Frédéric Chopin de su opus 9, interpretados por Maurizio Pollini.
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7:32 y la mañana va en Nacional Clásica 96.7. Agradecemos algunos mensajes que nos llegan a nuestro WhatsApp al 11-53-35-53-67. Gracias a Hugo, quien nos escribió, a Cristina de Rosario también. Muchas gracias, Cristina, por tus comentarios. Lo vamos a tener en cuenta, ¿eh? Lo pasamos directamente a la producción. Gracias, Cristina. Gracias a Daniel de Mar del Plata. Buen día, querida gente, acá despertando y estirando, como todas las semanas, expectantes de visitas porteñas por el cumpleaños de León, el tercer oyente de la casa, aunque en general más dormido a esta hora. Bueno, y es entendible.

Son mensajes que nos llegan a nuestro WhatsApp. Vos también podés mandar el tuyo en el 11 53 35 53 67. Y bien, ahora vamos a compartir una grabación del Ensemble Musici interpretando de George Friedrich Händel su concierto grosso número 1 en sol mayor, opus 6, número 1. La duración es de algo más de 11 minutos.

De George Friedrich Händel, concierto grosso número 1, en sol mayor, opus 6, número 1, con la interpretación de Il Musici.

Vamos a terminar esta primera hora con Sinfonieta, obra de Alexander Arutyunyan. Interpreta la nueva orquesta de cámara de Moscú, dirigida por Konstantin Orbelian. 15 minutos, 17 segundos.

0: de Alexander Arutyunyan, compartíamos Sinfonieta por la nueva Orquesta de Cámara de Moscú, dirigida por Konstantin Orbelian.
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8 de la mañana, 5 minutos en todo el país, y la mañana va en Nacional Clásica 96.7. Comenzamos una nueva hora dándoles la bienvenida a los que se están sumando ahora al aire de nuestra radio, recordándoles que en Buenos Aires tenemos 11 grados de temperatura, humedad 80% y el cielo está ligeramente nublado, aunque hay un pronóstico para hoy a la tarde de lluvias aisladas, de acuerdo al parte del Servicio Meteorológico Nacional. Nuestro WhatsApp es el 11 5335 5367 y comenzamos esta nueva hora con el cuarteto para cuerdas número 14 de Darius Milhaud. Interpreta el cuarteto Arcana. 18 minutos 13 segundos.

0: Compartíamos de Darius Milhaud su cuarteto para cuerdas número 14, con la interpretación del cuarteto Arcana.
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8:25 y la mañana va en Nacional Clásica 96.7. Les recuerdo que pueden seguir escuchándonos a través de nuestro sitio web radionacional.com.ar. Y ahora vamos a compartir de Joseph Haydn su sonata para piano número 48, catálogo Hoboken 16, número 35. Interpreta Jean-Éphlam Babouzet en piano. 16:06 es la duración.

0: de Joseph Haydn era la sonata para piano número 48 en do mayor, catálogo Hohokam 16, número 35, con la interpretación de Jean-Efflin Babouzet en piano.
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8 de la mañana, 43 minutos en todo el país y la mañana va en Nacional Clásica 96.7. Gracias por los mensajes a nuestros oyentes, quienes nos escriben en el número siguiente: 11 53 35 5367. Gracias a Sergio de Vicente López, que manda su saludo. Dice: buen día, Cristian, qué bueno que hoy no esté grabado, ¿sí? Me aclara. Gracias, Cristian, y a Mercedes y a todos allí, aquí desayunando y escuchándolos. Bueno, y le gustó mucho el cuarteto de cuerdas que escuchamos hace un ratito nada más de Darío Smilio, el cuarteto número 14, ¿no? Un cuarteto para cuerdas. Gracias también a Héctor de Barrio de Villa del Parque, que ya comenzó su jornada y escucha Nacional Clásica 96.7. Bueno, muchas gracias, ¿eh? Gracias a todos los que se animan y nos escriben, mandan sus saludos o cualquier tipo de comentario también, críticas, elogios, lo que ustedes quieran. Por supuesto, todo es leído y todo es sujeto, digamos, a la lectura, ¿no? Y también a repensar muchas veces, ¿no? Los contenidos que exponemos, ¿no? todos los días a través de esta frecuencia modulada junto a la producción, así que es todo bienvenido, por supuesto. 11 53 35 53 67, ese es el número de nuestro WhatsApp. Esta es nuestra música. Vamos ahora con la Suite Mascarada de Aram Khachaturian, música incidental para la obra de Mikhail Lermontov. Interpreta la Orquesta Nacional de Escocia, dirige Neeme Järvi. 16 minutos 20 segundos.

0: de Aram Khachaturian, Suite Mascarada, música incidental para la obra de Mikhail Lermontov, por la Orquesta Nacional de Escocia, dirigida por Neeme Järvi.
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9 de la mañana, 4 minutos en todo el país, y la mañana va aquí en Nacional Clásica 96.7, con un cielo cubierto a esta hora sobre la ciudad de Buenos Aires, con 11 grados de temperatura, humedad 79%, la presión 1015.8 hectopascales, viento del sector noreste a 15 kilómetros por hora, la visibilidad es de 10 kilómetros y para hoy se espera una máxima de 13 grados. También se prevé lluvias aisladas a partir de la tarde de hoy. Comenzamos una nueva hora en Y la Mañana Va, y la comenzamos con el compositor Matthias Seiber, quien vivió entre 1905 y 1960, compositor británico de origen húngaro, quien vivió y trabajó en el Reino Unido a partir de 1935. Su obra fusionó diversas influencias musicales, desde la tradición húngara de Bartók y Kodály hasta Schoenberg y la música serial, pasando por el jazz, la canción folclórica. Vamos a compartir de este compositor su serenata para dos clarinetes, dos fagotes y dos cornos. Interpretan solistas de la Orquesta de Cámara de Europa. 14 minutos, 7 segundos.

0: de Matthias Seiber. Compartíamos su serenata para dos clarinetes, dos fagotes y dos cornos, por solistas de la Orquesta de Cámara de Europa.
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9 de la mañana, 20 minutos en todo el país y la mañana va en Nacional Clásica 96.7. 11-53-35-53-67, ese es nuestro WhatsApp, allí pueden escribirnos como lo hizo Mónica Sims con su saludo de la mañana. Muchas gracias Mónica, a Héctor de Villa Crespo, buen día Cristian, gracias por la música que me hace gran compañía en este día gris, mientras estoy pintando en el taller, gran abrazo Héctor de Villa Crespo. Gracias también a Horacio, quien ya comenzó su jornada laboral y allí sintoniza Nacional Clásica para que sus pacientes al llegar, bueno, se encuentren con muy agradable música. Muchas gracias, querido Horacio. Gracias también a Alejandra, que nos escucha en este momento desde Banfield, desde la zona sur, en la sur con respecto a la ciudad de Buenos Aires, ¿no? En el conurbano bonaerense. Muchas gracias a Alejandra, como siempre, le gustó mucho esto que escuchamos recién, la serenata para clarinetes, fagotes y cornos de Matías Seiber. Y a Luis Aroto, quien nos escribe desde la ciudad de Montevideo. Buenos días, Cristian, Mercedes, siempre atento y disfrutando de vuestra muy buena música. Gracias y saludos desde Montevideo, en la República Oriental del Uruguay. Gracias, Luis, abrazo grande. Luis nos escucha a través de internet, a través de nuestro sitio web, radionacional.com.ar. Y la otra opción también para escucharnos a través de internet es a través del celular con la aplicación de Radio Nacional Argentina. Así buscas la aplicación en la tienda, en el store del sistema operativo de tu teléfono, lo bajas en forma gratuita y allí vas a poder seguir escuchándonos con tu celular. 11 53 35 53 67, ese es el número de nuestro WhatsApp. Y ahora es momento de compartirles la sonata para violín y piano número 1 de Carl Nielsen. Interpreta Germana Porcu en violín y Sara Costa en piano. La duración es de casi 21 minutos.

0: De Carl Nielsen, sonata para violín y piano, número 1, en La Mayor, opus 9, por Gerben Aporcu en violín y Sara Costa en piano.
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0: Nueve y 44 minutos y la mañana va en Nacional Clásica 96.7. Vamos ahora a terminar esta hora con la impresión sinfónica En el País de los Pantanos, obra de Ralph Vaughan Williams. Interpreta la Filarmónica de Londres, dirige Bryden Thompson. 17 minutos es la duración.

0: Y en el final escuchamos de Ralph Vaughan Williams en el país de los pantanos, Impresión Sinfónica. Interpretó la Orquesta Filarmónica de Londres con la dirección de Brian Thompson.
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Comenzamos una nueva hora a disfrutar de la mejor música del mundo en Y la Mañana Va por Nacional Clásica 96.7. Una producción de Pablo McGall compuesta en el aire de Mercedes Salido. Mi nombre es Hernán Yexmaier. Vamos a escuchar del compositor Karol Szymanowski, concierto para violín y orquesta número 2, opus 61. Interpreta en violín Chantal Jouyet junto a la Orquesta Sinfónica de Montreal con la dirección de Charles Dutoit. 21 minutos 59 segundos.

0: Escuchamos de Karol Szymanowski, concierto para violín y orquesta número 2, opus 61. Interpretó en violín Chantal Jouyet junto a la Orquesta Sinfónica de Montreal, dirigida por Charles Dutoit.
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Un minuto para las 10:30. Cielo cubierto en Buenos Aires, 11 grados 4 décimas la temperatura. Pronóstico de lluvias para esta tarde y noche, una máxima de 13 grados. Llega la música del compositor Alexander Scriabin, 6 mazurcas para piano opus 25, en la interpretación en piano de Ciprián Katsaris. 18 minutos 43.

0: Era del compositor Alexander Scriabin, 6 mazurcas para piano, opus 25. Interpretó en piano Ciprián Katsaris.
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tenemos un número de WhatsApp para poder comunicarnos, que es el 11 53 35 53 67. Le damos los buenos días a Sergio de Vicente López, como siempre, ya un amigo de Nacional Clásica. Y por supuesto, esperamos el mensaje de todos ustedes. Vamos a compartir la música del compositor Fernando Sor, la Sinfonía número 2 en mi bemol mayor. En esta ocasión interpreta la Orquesta Española de Cadaqués con la dirección de Neville Mariner. 7 minutos 20.

0: Y en el final de nuestro encuentro compartíamos la sinfonía número 2 en mi bemol mayor de Fernando Sor, interpretada por la orquesta de Cadaqués con la dirección de Neville Marriner. Y la mañana va, llega a su fin por el día de hoy. Una producción de Pablo McGall, compuesta en el aire de Mercedes Salido. En las palabras, en la primera parte, Cristian Bello. Mi nombre es Hernán Exmayer. Por su atención, muchas gracias. Sigan en sintonía, ya llegan los caminos del barroco.
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Entre julio y diciembre de 1882, Emmanuel Chabrier y su esposa recorrieron España. Visitaron varias ciudades: San Sebastián, Toledo, Sevilla, Granada, Cádiz, Valencia, Zaragoza, Barcelona. Todo un viaje. Las cartas que Chabrier escribió desde España estaban llenas de humor, de observaciones agudas y picantes, pero también de sus reacciones a toda la música y la danza que encontraba a su paso. Cada provincia tiene sus melodías y ritmos especiales, de los que están muy orgullosos sus habitantes, escribía Chabrier. Lamentaba, en cambio, el apego del teatro musical a los modelos italianos, algo que diluía todo el color local. Una vez en Cádiz, Chabrier tuvo la idea de reflejar todas sus impresiones en una obra que se titularía finalmente España. En ella son protagonistas la jota y la malagueña, las dos esencias musicales nacionales según el compositor. El estreno de España fue todo un éxito y la obra recibió elogios de otros compositores como Manuel de Falla y Gustav Mahler. Décadas más tarde, Charles Rosen diría provocativamente, pero quizás con bastante razón, que los compositores franceses fueron quienes enseñaron a sus pares españoles a escribir música española.

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1: En este encuentro de Los Caminos del Barroco de hoy vamos a completar el panorama del barroco francés de la era de Luis XV. Y vamos a hacerlo prácticamente con un único compositor, Henri Matin, submaestro de música de la Capilla Real. Su música fusiona la densa herencia contrapuntística del barroco tardío con la grandiosidad y la teatralidad pública típicas de la corte francesa de mediados del 1700. Su obra maestra es su Te Deum, que es el más extenso y compuesto durante el antiguo régimen. Fue estrenado en la iglesia de Santa Genoveva, en París, para celebrar la toma de Friburgo en la Guerra de Sucesión Austríaca. Más tarde se lo va a ejecutar para conmemorar otros triunfos militares franceses. Compartimos el Te Deum para las victorias de Luis XV de Henri Matin en la interpretación de Le Cri de Paris junto al ensemble Stradivaria con la dirección de Daniel Cuillet. Esto está grabado en la Capilla Real del Castillo de Versalles con fecha de 25 de junio de 2015. Dura 46 minutos 2 segundos.

Escuchamos del compositor francés Henri Martin, Te Deum para las victorias del rey Luis XV. La interpretación de la agrupación Le Cri de Paris, junto al ensamble Stradivaria, con la dirección de Daniel Couillet. Un registro en vivo en la de la Capilla Real del Castillo de Versalles, del 25 de junio del año 2015.

Ya a las 11 de la mañana, 51 minutos, con un cielo cubierto en la ciudad de Buenos Aires, temperatura 11 grados 6 décimas, con pronósticos de lluvias para esta tarde y noche. Magan Magay fue otro músico estrechamente ligado a Versalles. Sirvió a los dos Luises. Ocupó el cargo de ordinario de música de Cámara del Rey para la viola da gamba hasta su retiro. En la década de 1700, los gustos de la corte se inclinaban hacia la música de cámara para grandes conjuntos, y Magay se hizo eco de esa tendencia, pero también no se privó de escribir música de tono más introspectivo, como la que vamos a compartir ahora, el preludio de la suite en re mayor del quinto libro de piezas para viola da gamba y continuo de Magan Magay. Interpreta en viola da gamba, Atsu.

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La precisión con la que se lleva adelante nuestro encuentro, las 12 en punto. Llega entonces un poco de música pensada para este momento del día, la música del mediodía, y hoy comenzamos con una obra de Daniel Shalit, un compositor israelí neoclásico. Muchas veces decimos que un compositor es neoclásico, y eso quiere decir simplemente que su música es de lenguaje moderno, digamos, pero comprensible. De Daniel Shalit, Divertimento para trío.

Escuchamos de Daniel Shalit, Divertimento para trío, en la interpretación del trío Shubal. Ya a las 12 minutos y ahora al mediodía, Sibelius por 3.

Y así escuchábamos del compositor Jan Sibelius, Procesión Oriental de la Música Incidental para el Festín de Baltasar Opus 51. Luego, en el mar, de la Música Incidental para Peleas y Melisande Opus 46. Y por último, el vals lírico de tres piezas para orquesta Opus 96 número 1 en la interpretación de la Orquesta Sinfónica de Gotemburgo, con la dirección de Neeme Järvi.

Les recuerdo nuestra vía de comunicación, nuestro WhatsApp. 11-5335-5367. En Al Mediodía, ahora la música de uno de los grandes guitarristas de comienzos del 1800, la era de Carulli, Aguado, Sor y también de Mauro Giuliani. Vamos a compartir juntos Variaciones para flauta y guitarra Opus 84, la interpretación en flauta de Andrea Lieberknecht y en guitarra Frank Baumgarten. 10 minutos, 8 segundos.

Escuchamos de Mauro Giuliani, Variaciones para flauta y guitarra, opus 84. Interpretó en flauta a Andrea Liebernecht y en guitarra Frank Baumgarten.

El compositor japonés más conocido en Occidente es sin duda Toru Takemitsu. Pero no es el único. Y hoy en Al Mediodía traemos y les presentamos a Isotaro Sugata. Con un lenguaje occidental moderno, Sugata recrea el Nazori, que es una danza tradicional cortesana. Una danza de celebración lúdica, de pacífica armonía, con la intervención de dos bailarines con sendas máscaras de dragón. Y esta es entonces, en Al Mediodía, la danza pacífica de dos dragones, de Isotaro Sugata, en la interpretación de la Orquesta Sinfónica de Kanagawa, con la dirección de Kazuhito Tomatsu. Dura 12 minutos 4 segundos.

Y así compartíamos del compositor japonés Isotaro Sukata, Danza Pacífica de Dos Dragones, interpretado por la Orquesta Sinfónica de Kanagawa, la dirección de Kazuhiko Tomatsu.

Y en nuestra pausa de cada mediodía seguimos compartiendo la mejor música del mundo. En este caso, de Joseph Suk, elegía para trío Opus 23 en la interpretación del trío Joachim. 6 minutos 37.

Era elegía para trío Opus 23 de Joseph Suk en la interpretación del trío Joachim. Y para el final de nuestro encuentro de hoy, vamos a escuchar de Jean-Philippe Rameau La gallina, de la suite número 6 de las nuevas suites de piezas para clave. Interpreta Christophe Rousset en clave. 5 minutos 29.

para el final teníamos reservada esta obra de Jean-Philippe Rameau, La gallina de la suite número 6 de las nuevas suites de piezas para clave. La interpretación a cargo de Christophe Roussette.

de esta manera ponemos punto final a nuestro encuentro de al mediodía. Volvemos mañana, 2 en punto. Los espero para compartir la música en el relax del día. Un programa preparado por Claudio Castro, Analía Pinat, en la puesta en el aire. Mi nombre es Hernán Mayer. Que tengan una excelente jornada, será hasta mañana. Ya llega 2 horas con la actualidad con Boris Mayer.

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¿Qué tal? ¿Cómo están? 6 minutos pasaron de la hora 13 y en la continuidad de Nacional Clásica 96.7 llega 2 horas con la actualidad, el programa de Boris que está de viaje, pero como siempre nos deja buenas propuestas para acompañarlos e informarlos también sobre la actualidad musical en este espacio como es habitual. Está Analía Pinat en la operación técnica, yo soy Fernando Farías. Y antes de comenzar este recorrido, vamos con los datos del tiempo. Cubierto el cielo en Buenos Aires, 12 grados 4 décimas la temperatura, humedad 73% y probabilidad de lluvias aisladas para esta tarde. Y lloviznas durante la madrugada, pero mañana baja la temperatura, pero mejora ligeramente el tiempo. El fin de semana se viene con mínima de 6 y máxima de 15 el sábado, y el domingo, Día del Padre, mínima de 7 y máxima de 15, y lo importante, sin pronóstico de lluvias para el fin de semana. Estamos en contacto a través del WhatsApp de Clásica, 11 53 35 53 67 para mensajes de texto o de audio. Bueno, como estamos entre dos fechas patrias, entre el 25 de mayo y nos dirigimos hacia el 9 de julio, dentro de muy poco, ¿qué les parece si hacemos un recorrido por compositoras y compositores argentinos de los siglos XX y XXI con las orquestas de cámara del Congreso de la Nación, la Estable del Teatro Colón y la Nacional de Música Argentina Juan de Dios Filiberto? O sea, una selección. Vamos a comenzar con algo de Elsa Calcaño, que nació en 1905 y falleció en 1978. Es una exponente del nacionalismo musical del siglo XX. Esta discípula de Gaito, Ugarte y de Rogatis produjo muchas obras instrumentales y vocales de distintos géneros. De ella tocaremos por primera vez su folclórica Suite Argentina en 3 movimientos, que escucharemos en la interpretación de la Orquesta de Cámara del Congreso de la Nación, con dirección de Sebastiano De Filippi, una versión registrada el pasado 18 de mayo en el Salón de los Pasos Perdidos del Congreso. La duración es de 10 minutos 43 segundos.

Hemos escuchado en Nacional Clásica la suite argentina en tres movimientos de la compositora Elsa Calcaño por la Orquesta de Cámara del Congreso de la Nación, dirigida por Sebastiano De Filippi.

Les ofrecemos ahora esta obra que se titula Turul, de una compositora actual, Marisa Ruiz Mata, que vamos a escuchar en una interpretación realizada hace muy poco, el 23 de mayo pasado en el Palacio Libertad, por la Orquesta Nacional de Música Argentina, dirigida por Gustavo Fontana, acompañando a la violinista Brigitta Dank. Turul, de Marisa Ruiz Mata, duración 18 minutos 24 segundos.

Hemos escuchado la obra Turul de la compositora Marisa Ruiz Mata por la Orquesta Nacional de Música Argentina, dirigida por Gustavo Fontana, y la violinista Brigitta Dank.

Hora 13, 40 minutos de este jueves 18 de junio y continuamos en Nacional Clásica 96.7, ahora con una obra de Mario García Acevedo, más conocido como intelectual que como compositor. Dejó, sin embargo, una importante obra musical de impronta regueriana. Al cumplirse 100 años de su nacimiento, lo homenajearemos con nuestra primera interpretación de Transmutación Bruckneriana, por la Orquesta de Cámara del Congreso de la Nación nuevamente, también bajo la dirección de Sebastiano De Filippi, y esto fue registrado en el tradicional ciclo de los lunes de la Orquesta del Congreso en el Salón de los Pasos Perdidos. Esto fue el 18 de mayo pasado. 7 minutos, 13 segundos.

Lo que hemos escuchado se llama Transmutación Bruckneriana, del compositor Mario García Acevedo, que vivió entre los años 1926 y 2013. Hemos escuchado la interpretación que hizo de esta obra la Orquesta de Cámara del Congreso de la Nación, con dirección de Sebastiano De Filippi, en el Salón de los Pasos Perdidos el pasado 18 de mayo.

Casi las 2 menos 10 y seguimos con compositores y compositoras argentinos en este programa de 2 horas con la actualidad. Y ahora seguimos con Sergio Parotti. Una incursión es lo que vamos a emitir y se trata de un tango parcialmente deconstruido. ¿Quién realiza esta incursión y a dónde? Bueno, la respuesta queda librada a la imaginación de cada oyente, pero ¿acaso el carácter obsesivo de la insistente presencia de un violín solista sea una pista para descubrirlo? Vamos a escuchar entonces de Sergio Parotti una incursión, también por la Orquesta de Cámara del Congreso de la Nación, también bajo la dirección de Sebastiano De Filippi, con el violín solista de Pablo Pereira. Duración 6 minutos 10 segundos.

Hemos escuchado una incursión de Sergio Parotti por la Orquesta de Cámara del Congreso de la Nación y Pablo Pereira en violín bajo la dirección de Sebastiano De Filippi.

Y para concluir esta hora del programa, vamos con otra obra de un argentino, en este caso Esteban D'Antona, que nació en 1973. También en la interpretación de la Orquesta de Cámara del Congreso, con dirección de Sebastiano De Filippi. Y la pregunta que precede a la obra es: ¿qué sucede en el altiplano andino cuando se van a las manos? Bueno, pueden pasar muchas cosas, y una de ellas es que resuene algo como macha, un tinku, es decir, una danza ritual que los guerreros ejecutaban como paso previo a trenzarse cuerpo a cuerpo para ofrendar su sangre a la madre tierra. Macha, de Esteban D'Antona. 6 minutos 45 segundos.

0: Hemos escuchado Macha del compositor Esteban D'Antona por la Orquesta de Cámara del Congreso de la Nación, dirigida por Sebastiano De Filippi.
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Comenzamos la segunda hora de dos horas con la actualidad. Está Gustavo Ríos en Sergio Ríos, perdón, en la operación técnica. Fernando Farías, quien les habla. Boris está de viaje y, como les habíamos dicho al comienzo del programa, estamos con una tónica patriótica, ¿no? En el medio de dos fechas patrias. Recordamos el otro día a Güemes. Se viene el 20 de junio, el Día de la Bandera, para homenajear a Belgrano. Dentro de poco, el 9 de julio. Así que esta primera hora hemos compartido obras argentinas, de autoría argentina. Y ahora vamos con Aurora, de Héctor Panizza. Vamos con el argumento del acto tercero de la ópera. En una estancia de Córdoba, anochece. Don Ignacio recibe las noticias que llegan sobre la revolución. Lavín, el emisario real, que ha conseguido huir de Cabeza de Tigre, le informa que Liniers ha sido fusilado. Chiquita intuye, al ver a Aurora, que está muy enamorada de Mariano e intenta consolarla. La creciente gravedad de los hechos obliga a don Ignacio a pensar en la seguridad de su hija y resuelve entonces dejarla en un convento donde estará a cubierto de los peligros del alzamiento. Se oye de pronto el sonido de un clarín y un choque de armas. Ha sido tomado prisionero un espía. Don Ignacio ordena que sea llevado a su presencia. Entra entonces el prisionero conducido por varios soldados. Aurora lo reconoce inmediatamente. Es Mariano. Y no puede evitar una exclamación de asombro que oye don Ignacio. Este sospecha entonces la existencia de una relación entre su hija y el prisionero. Mariano niega las imputaciones que le hacen y declara ser un campesino que ignora los sucesos ocurridos. Don Ignacio dispone que Mariano sea llevado a una celda y, una vez a solas con Aurora, medita sobre la posibilidad de que el detenido sea amante de su hija. Entra Lavín e informa a su jefe que conoce al prisionero y le revela la activa intervención que éste ha tenido en la rebelión. El jefe español resuelve entonces someter de inmediato al detenido a un consejo de guerra. El tribunal militar se reúne y, después de escuchar rápidamente al inculpado, pronuncia su sentencia, condenándolo a muerte por espía y traidor. Al enterarse de que Mariano será fusilado al amanecer y conociendo los sentimientos de Aurora por él, Chiquita consigue burlar la vigilancia del oficial de guardia y procura a su Aurora una entrevista con Mariano. Los enamorados se expresan la intensidad de su amor y lamentan que el destino los separe. En ese momento son interrumpidos por la audaz Chiquita, que les ha preparado la fuga. Ambos aprovechan sin vacilar la feliz circunstancia que se les presenta y salen dispuestos a obtener la libertad. Pero de pronto se oyen los gritos de "¡A las armas!" y varias detonaciones. Los fugitivos han sido sorprendidos. Mariano regresa trayendo en sus brazos el cuerpo agonizante de Aurora, que en la oscuridad ha sido herida por un centinela. Al eco de los disparos acuden rápidamente don Ignacio y varios oficiales. Aurora, yaciendo en el suelo, ve alborear el día y exclama: "Mirad, es la aurora. Dios la escribe en el cielo con el sol y en la tierra
con mi sangre. Y así expira mientras amanece y se eleva así, radiante, el Día de la Libertad de América. Bueno, luego de estas palabras vamos a compartir, sí, el acto tercero de la ópera Aurora, con libreto de Luigi Illica y Héctor Quesada, en versión castellana de Josué Quesada y Ángel Petita, la obra de Héctor Panizza, con el tenor Fermín Prieto como Mariano, la soprano Daniela Tabernig como Aurora, el barítono Hernán Iturralde como Don Ignacio de la Puente y la soprano Virginia Guevara como Chiquita, acompañados por la Orquesta Estable del Teatro Colón con dirección de Ulises Maino. Esto fue registrado en el Colón en septiembre de 2024. La duración, 26 minutos, 30 segundos.

0: Entre espías y desertores. David,
1: sí,
0: yo, fugitivo de Córdoba, de sus prisiones. ¿Veis estas cicatrices? Liniers, en cabeza de tigre, muerto.

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fusilado como espía

0: ¡Sentenciado!
1: ¡No!
0: Solo tú puedes salvarlo. 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

aurora de patria.

0: Hemos escuchado el acto tercero de la ópera Aurora con libreto de Luigi Illica y Héctor Quesada, en versión castellana de Josué Quesada y Ángel Petita, la obra del gran compositor y director Héctor Panizza. Los intérpretes, el tenor Fermín Prieto como Mariano, la soprano Daniela Tabernik como Aurora, el barítono Hernán Iturralde como don Ignacio de la Puente, la soprano Virginia Guevara como Chiquita, acompañados por la Orquesta Estable del Teatro Colón, bajo la dirección de Ulises Maino.
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Y seguimos en dos horas con la actualidad por Nacional Clásica 96.7. Son las 3 menos 20 de este jueves 18 de junio. Y vamos a ofrecerles ahora una obra del compositor Lautaro Greco. Se trata de Sinécdoque para bandoneón y orquesta, que es un estreno mundial, pues la pieza fue especialmente escrita para la ocasión en la que fue estrenada. El solista, en este registro que vamos a compartir, es el propio compositor de la obra. La inspiración melódica del mejor Piazzolla planea sobre esta parte por el todo. Vamos a escuchar de Lautaro Greco, Sinécdoque, con él mismo al bandoneón, acompañado por la Orquesta de Cámara del Congreso de la Nación, bajo la dirección de Sebastiano De Filippi. Duración 12 minutos 50 segundos.

0: Hemos escuchado sinécdoque de y por Lautaro Greco en bandoneón, acompañado por la Orquesta de Cámara del Congreso de la Nación, dirigida por Sebastiano De Filippi.
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Bueno, llegando al final de 2 horas con la actualidad, un programa dedicado a los compositores y compositoras argentinos en el marco de esta semana entre fechas patrias, entre Güemes y Belgrano. Vamos a escuchar otra interpretación registrada en el Salón de los Pasos Perdidos del Congreso el pasado 18 de mayo como parte de un concierto Identidades Argentinas que vino aquí mismo a este programa a presentar Sebastiano De Filippi, en el que recorrió, bueno, obras de Calcaño, García Acevedo, Parotti, D'Antona, Nante y Greco, entre otras. Y para cerrar vamos a pasar la más reciente, o la del compositor más joven, Alex Nante, nacido en 1992. Este metafísico himno nocturno toma su título de un estremecedor poema de Novalis, que culmina con los versos en bálsamo y éter, transformando mi sangre, vivo de día, lleno de fe y valor, y muero de noche en santo ardor. Escuchamos entonces Himno Nocturno de Alex Nante por la Orquesta de Cámara del Congreso de la Nación, dirigida por Sebastiano De Filippi.

0: Hemos escuchado Himno Nocturno de Alex Nante por la Orquesta de Cámara del Congreso de la Nación con dirección de Sebastiano De Filippi. Y así llegamos al final de Dos Horas con la Actualidad. En la operación técnica estuvo Analía Pinat y Sergio Ríos. En la presentación, quien les habla, Fernando Farías. Me quedo con ustedes para ofrecerles una nueva edición de Música Documental que se viene, como todos los jueves, con compositores románticos desconocidos o de escasa difusión.
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Como todos los jueves, Música Documental dedica su espacio a compositores románticos desconocidos o de escasa difusión. Ludomir Rosecki fue uno de los integrantes de La Joven Polonia, un grupo de compositores de comienzos del siglo XX, decididos a actualizar la música de su país. Rosecki cultivó un suntuoso estilo sinfónico romántico tardío con un sello local. Cultivó con éxito la ópera e incluso incursionó en el neoclasicismo, no en esta obra de su primera etapa, que vamos a compartir, la sonata para cello y piano opus 10 de Ludomir Rosecki por Anna Szejowiec en cello y Adam Szejowiec en piano. Dura 16 minutos 52 segundos.

De Ludomir Rosecki hemos escuchado la sonata para cello y piano opus 10 por Anna Shechovietz en cello y Adam Shechovietz en piano.

Håkon Borresen fue un compositor danés que vivió entre 1876 y 1954. Estudió con Johann Svendsen y más tarde prosiguió su formación en Alemania y Francia. Borresen fue una figura destacada de la vida musical danesa y como compositor actuó de manera independiente. Escribió dos óperas, un ballet, canciones, música de cámara y sinfónica. Escucharemos el concierto para violín y orquesta en sol mayor opus 11 de Håkon Borresen por Rebecca Hirsch en violín junto a la orquesta sinfónica de Aalborg dirigida por Owain Aruel Hughes. Dura 32 minutos 20 segundos.

0: De Haakon Borresen, concierto para violín y orquesta en sol mayor, opus 11, por la Orquesta Sinfónica de Aalborg, con Rebecca Hirsch en violín, bajo la dirección de Owain Arwell Hughes. Hasta aquí entonces nuestro encuentro de cada jueves con los románticos desconocidos o de escasa difusión. Música Documental regresa mañana con obras de los siglos XX y XXI, como todos los viernes. Pero ahora, después de la pausa, llega Santiago Giordano con Las Fantasías del Caminante. En la operación técnica, Analía Pinat, locución Fernando Farías. Este programa fue preparado por Claudio Castro.
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En 1371, en las colinas euganeas cerca de Padua, muere Francisco Petrarca, lírico y humanista. Y ahí comienza nuestra fantasía de esta tarde.

0: Non al suo amante più Diana piacque. Jacopo da Bologna es el autor de este madrigal que escuchábamos en la interpretación del ensamble Pan junto a Project Ars Nova. Y hoy en la fantasía partimos desde lejos, diría, 1371, cerca de Padua, donde fue a morir Francesco Petrarca. Por aquí vamos entonces, esta tarde en la fantasía de Caminante. ¿Ustedes bien? Nosotros acá organizándonos, porque hoy es una tarde, ya lo estará sospechando, llena de poesía. Empezamos recordando al Petrarca, que es el autor de este madrigal que escuchábamos, que mucho después musicalizó Jacopo da Bologna. Bueno, aquí estamos, Diego Fidoy, Anelia Pinat, Fernando Farías, Santiago Giordano, lo que hacemos cada tarde en Nacional Clásica, las fantasías del caminante. ¿Cómo le va, Farías?
1: Very well.
0: Hable bien.
1: Muy bien.
0: A nosotros ya no nos impresiona con eso. Sí. Sabemos, sabemos de su... de su British pronunciation.
1: Bueno, che, pero...
0: está
1: quería
0: muy bien.
1: Hacer mi gracia.
0: Pero, a ver, hoy está con la voz un poquito más...
1: Sí, estamos haciendo un esfuerzo.
0: Tampoco, esfuerzo hace la gente que...
1: No, esfuerzo para que no se note el resfrío incipiente.
0: Creo que es un esfuerzo estar acá con nosotros.
1: No,
0: si por
1: no,
0: eso,
1: no,
0: mire...
1: Es un placer, no quiero que se note
0: bueno,
1: tanto.
0: Bueno, hablando de estar con nosotros... nosotros no somos nosotros no. Sin ellos, así que convoque.
1: Vengan a nosotros a través del WhatsApp 11-53-35-53-67. Envíen mensajes de texto o de audio al WhatsApp de Clásica, repito el número 11-53-35-53-67 o llamen por teléfono al 4999-0967.
0: Bien. Non al suo amante più Diana piacque, que es uno de los madrigales que escribió el Petrarca en ese maravilloso cancionero. Claro, porque antes de ser polifonía en el Renacimiento, el madrigal fue puro poema, digamos, ¿no? Había nacido en el siglo XIV, el Trecento italiano, como un poema breve de temática pastoril o amorosa. Y decíamos que dentro de su obra maestra, El Cancionero, compuesto por 366 poemas dedicados en su mayoría a su amada Laura, Petrarca incluyó únicamente cuatro madrigales, los poemas 52, 54, 106 y 121. Demoro porque estaba en el número romano, tenía que pasarlo. Hacer la conversión. Bueno, uno de ellos, el madrigal 52, narra la sorpresa del amante al ver a Diana, una pastora, lavando su velo desnuda al borde del arroyo. Y ese texto del Petrarca fue musicalizado por Jacopo da Bologna. Y más tarde ese mismo texto andará por varios madrigales durante el Renacimiento. Como muchos de los poemas del Petrarca, que van a ser musicalizados una y otra vez dentro del madrigal o inclusive más allá. Y hoy volvemos a escuchar madrigales, ¿no? Esa expresión altísima de la música vocal del siglo XVI y más aún, ese momento intenso que encuentra la música y la poesía. Encuentro que produjo uno de los códigos expresivos más refinados de la historia de la música. El madrigal es una expresión eminentemente secular, de argumento amoroso, en lengua vulgar, que se dio prevalentemente en las cortes de Italia hacia el 400, el 500. Esa composición polifónica en la que el compositor y el poeta se funden, en la misma sensibilidad. Esa podría ser otra definición del madrigal. Y esa perfección que se desprende del madrigal, en particular cuando ya está maduro, digamos, ¿no?, en el siglo XVI, se funda en el equilibrio entre la escritura polifónica, el estilo contrapuntístico, herencia de los maestros flamencos, y un nuevo sentido que en los albores del siglo XVI comienza a desarrollar la armonía. Y es el florecimiento de la técnica musical franco-flamenca, que ya había producido monumentos notables en la música religiosa, por ejemplo, ¿no? Esa técnica musical franco-flamenca que se encuentra con la cultura literaria del petrarquismo, ¿no? Porque Petrarca muere, pero sigue el petrarquismo, esa corriente que evoca la imaginería del poeta Francesco Petrarca y propone algo así como una filosofía amatoria, marcada por el platonismo, ¿no? El amor como contemplación, básicamente, contemplación de la belleza, claro, con imágenes literarias muy rebuscadas y también muy delicadas. Adrián Vilaert, compositor de origen flamenca, que trabaja en un momento en la Basílica de San Marcos en Venecia, publica hacia mediados del siglo XVI una colección monumental de música llamada Música Nova. Y este libro revoluciona la música del Renacimiento porque casi la totalidad de los madrigales son a 4, 5, 6 y 7 voces, todos sobre sonetos del Petrarca. Vilaert buscaba que la música imitara perfectamente la dulzura, la gravedad de la poesía petrarquista. Y vamos a escuchar dos madrigales de estas Música Nova de Adrián Vilaert: Giunto m'amor y Lieti e pensosi. Dos madrigales sobre textos del Petrarca. Interpreta el ensamble Singapore.

Era una obra de Adrián Vilaert, Junto Mamor y Lieti e Pensosi, dos madrigales sobre textos de Petrarca por el ensamble Singerpur.

0: Déjela sonar a la cortina. Déjela sonar. Y es esta cortina mendelsoniana la que tal vez habíamos olvidado, pero es la que anuncia el momento de poesía en las fantasías del caminante. Y hoy, más pertinente que nunca, digo, venimos escuchando madrigales, vamos a seguir un rato más por esos lados, no digo madrigales precisamente, pero antes recibimos a Diego Filloy, que ha venido a hacer lo que hacía rato, ¿no? Así, a ver, no le vamos a decir nada, vamos a hacer como que no pasó nada. ¿Cómo le va, Filloy?
1: Bien, Santiago, ¿cómo anda todo
0: bueno,
1: por acá?
0: Bienvenido.
1: Como si no supiera, ¿no?
0: Lo hace usted, así que si no anda bien. Bueno, nos trae un libro de poesía, El susurro que tañe, de César Viso. Es un libro que está en la serie Poesía de las editoriales Cartografías y nuestros amigos de Ediciones La Yunta. Bueno, ¿de qué se trata este El susurro que tañe? Pero perdón, antes de que empieces, Diego, déjame decir que tenemos un ejemplar a disposición de nuestros oyentes. Ya lo vamos a poner a disposición, bien, pero primero escuchemos de qué se trata este El susurro que tañe, de un poeta santafesino.
1: César Viso, sí.
0: César Viso.
1: Que nació en Coronda en 1952, además de poeta, escritor, sociólogo, periodista independiente, fue profesor universitario, ha publicado unos 17 libros de poesía, si no conté mal, también ensayos, escritos en forma conjunta con un poeta brasileño llamado Floriano Martins. Ha ganado numerosos premios, ha sido traducido su poesía en varios idiomas. Estamos hablando de un poeta que tiene una trayectoria muy robusta.
0: Ya lo creo. Y un poeta de las provincias, ¿no? Particularmente en este caso de Coronda, en Santa Fe, que es un lugar que además de sus frutillas...
1: Claro, la capital nacional de la frutilla.
0: ¿No sé si tiene ese título?
1: Lo vi ayer, Wikipedia. Agárrensela con Wikipedia.
0: Bueno, está bien. Capital nacional de la frutilla. Ahí se debe hacer el Festival Nacional de la Frutilla, entonces.
2: A ver, sí, vamos a chequear.
0: Con razón, cuando voy para Córdoba y paso llegando a Rosario, están vendiendo las frutillas sobre la ruta.
2: Efectivamente, Fiesta Nacional de la Frutilla en noviembre es.
0: Y sí, no lo van a hacer en julio, ¿no? Bueno, lo podrían hacer en julio para atraer turismo, pero bueno, está bien. Bueno, te quería decir, Diego, el paisaje, ¿cuánto influye ese paisaje? Que es un paisaje fluvial.
1: Claramente
0: en
1: fluvial.
0: En la poesía de Viso.
1: Sí, porque Coronda está sobre el margen del río Coronda, que es un brazo del Salado y que termina confluyendo en el Paraná. Y estamos hablando de un señor río de caudal importante, 150 kilómetros de largo, 70 de ancho, 90 de ancho. O sea, estamos hablando de un señor río, no es un arroyito, no es un riacho. Mira, ¿cuánto influye? No sé yo, porque uno ve los títulos de sus poemas anteriores, sus poemarios anteriores, y hay muchos que hacen referencia al agua. El otro río de 1990, Isla Adentro, el 99, Las trazas del agua, que es una antología... Y así podría, Un niño en la orilla de 2016, y así podría seguir. Pero no podría hablar de la obra de Viso, porque he leído nada más que El susurro que tañe, y otro que también publicó el año pasado, este es un libro de 2025, que se llama Ciertos ayeres, que justamente habla de Coronda.
0: Ajá.
1: Pero voy a hablar, a partir de esto que vos me decís cuánto influye, yo leí una reciente entrevista que le hicieron a César Viso, y en cierta forma hay una definición suya sobre su escritura y está vinculada con esta pregunta que me haces. Escritura ha sido un constante ir y venir sobre hechos, estados de ánimos, revelaciones, homenajes, ceremonias secretas con la imaginación y la conciencia. Y el vector que impulsa el acceso a la memoria es el río y su cosmos natural, en el sentido que me vincula metafísicamente con la belleza de lo inasible. Vio el río yendo, nunca estático. Y la poesía tiene ese mismo ímpetu de seguir adelante, de intuirle lo que vendrá, más allá de la propia mirada del poeta. Bueno, acá nos podemos adentrar entonces un poco en una suerte de cosmogonía que no está ajena a cuestiones sociales que tienen su lugar, pero siempre primando justamente la belleza de lo inasible, la enigma del poema, esa búsqueda que él tiene. Y esto del susurro que tañe también se da. Ya el título es sugestivo, ¿no?
0: Sí,
1: porque es un lindo título. ¿Qué es lo que suele tañir? Las campanas. Uh-huh. Pero una campana no susurra, hace un ruido importante.
0: Totalmente, digamos, no se mueve un aldabón con un susurro.
1: Exacto. Entonces uno se puede preguntar si no hay un tañir, un latir que está susurrando. Porque el libro, antes que nada, para aclarar, está estructurado en tres partes. La primera se llama Premonición, la segunda es Clausura y la última, la tercera, Incertidumbre. ¿Por qué hice este retruécano del tañir, latir, que susurra? Porque uno ve el libro y uno siente como una especie de monologar que transmite cierto malestar, cierta inquietud que va cundiendo, una suerte de extrañamiento que el poeta por momentos siente ante lo que observa, lo que trata de captar. Y en ese extrañamiento surgen temores, surgen fantasmas, ironías, incluso broncas muy fuertes. Son muy raras las interpelaciones del poeta a lo largo del libro. Todo esto daría la impresión que por momentos caería en la resignación, pero en contraparte hay una elaboradísima esperanza en el libro. Y digo elaboradísima no porque le cueste al poeta, sino porque lo que se plantea el poeta, el malestar que plantea, las inquietudes que plantea, requiere respuestas que no son fáciles y que no pueden ser ingenuos. Y el poeta se va por ese lado. Pero yo diría que lo hace con una templanza y una prudencia que es realmente un libro que es en tiempo presente y que realmente es un libro muy poderoso. O sea, veamos cómo arranca ya, por ejemplo.
0: Sí.
1: El primer poema de todos, en la primera parte, que es Premonición, ¿no? ¿A qué recurre Viso? Recurre al mito de Casandra, que, como todos saben, a una hija de los reyes de Troya, y quería ser experta en profecías, hace un pacto con Apolo. Apolo le dice, dale, yo te voy a enseñar todos los métodos y artes de este saber, pero a cambio después tenemos que ir a la cama, digámoslo así, prontamente. Pero Casandra, una vez que aprendió todo, dice no. Bueno, Apolo, ¿cómo le vas a decir que no a Apolo? Entonces Apolo la maldice y le dice, todas tus profecías, todos tus pronósticos van a ser acertados.
0: Escupen la boca.
1: Pero nadie te va a creer. De hecho, ella predijo lo del caballo de Troya, como que no lo confían en eso, y que pasó después, cayó Troya. Entonces, el poema es oráculo. Casandra nunca predijo que los hombres por venir se irían librando batallas absurdas, consumiéndose entre ruinas, victoriosos de la peor derrota, la ausencia del otro. Ya es una ironía casi, pero ya inmediatamente después, si te fijás, esto sigue esta... Porque estamos hablando de un poema, por ahora, de un poema un tiempo mal herido, justamente. En reparo, unas páginas después, nos hace una descripción de un panteísmo hermoso, la vasta naturaleza, que es como una boconada de aire redonda, enmudecida, pero que apenas, acá estoy citando, no estoy leyendo, puede remediar las llagas de un tiempo mal herido. Poema siguiente habla de funestos heraldos que glorifican a turbitos del reino y la pesadumbre golpea al muro con pujanza de ola. Y remata, inútil contrarrear el destino, demasiado eficaz. Remate contundente. Pero páginas después, ya en ermitaño, uno ve que empieza a salir una voz, un plantarse ante este malestar, ante estas inquietudes. Ah, justamente, vos que eres una imagen fluvial, imagínate, no, esto no voy a leer entero, es un poema largo, observo las barbas sudorosas del sauce. Ah. Qué hermosura. Después habla del mundo en el que habita y se dice, la vida se hace plena luz, de frente. Con lo cual acá ya hay una especie, si quiere, de rebeldía, de salirse de ese malestar. De hecho, el último poema de esta primera parte, Premonición, justamente llama a una suerte de rebeldía, quizás sea la interpelación más fuerte del libro. No te rindas palabra, aunque ya enmudezca el mundo, alguien escuchará tu grito. Yo acá estoy omitiendo un poema que voy a leer al final, por varios motivos, que lo explicaré al final. Después, en Clausura, se quiere que la segunda parte empiece a reinar una, ¿cómo decirlo?, una mayor intimidad, en líneas generales, pero digamos que este hastío, este malestar del que hacíamos referencia, empieza a cobrar otro rigor, otro vigor, perdón, otras, ¿cómo decirlo? Otra resonancia. Ya el primer poema de esta segunda parte, Clausura, a mirar un hornero, años de inocencia pueblan la memoria de los pájaros. En su casa de barro, el hornero consagra sinfonías celestiales. De saber mirarlo, comienzo a creer. Ya acá hay un llamado al optimismo. Evidentemente, es un poema que, justamente, si nos queríamos quedar con la imagen

0: otros momentos es de un lirismo muy lúcido, muy depurado, muy trabajado. Y pues acá, nuevamente, acá está esta especie de salirse de este malestar, encender la llama, nos cuenta que todo sucedió de repente, que una embestida voraz de las tinieblas, que todo lo que amo fue devorado por el frío, busca alguna forma de sanar todo eso, se da, enumerando diferentes cuestiones, pero dice, solo encuentro ramas secas, con ellas siembro viento y enciendo la llama. Un gran remate. Se podría citar más poemas de esta parte, pero si no vamos a olvidarnos de la última.
1: Es un poemario nutrido, de César Viso, que está, sobre el que nos está conversando Diego Filloy esta tarde. Y tenemos un poema, a ver, alguna lectura en particular.
0: Si querés léelo vos, porque me suena que es tan actual, que es de la tercera parte, Incertidumbre, donde acá se mezcla justamente la bronca esta de que yo decía, pero al mismo tiempo la prudencia, la tranquilidad, para decir lo que es oratoria. Si querés, léelo.
1: De César Viso, oratoria. Preside la voz marrullera desde un glosario enardecido. El arte del sofista traspasa la rústica cordura de quienes poco saben. Vulnera los tímpanos ferozmente. No hay silencio que la detenga. Esa definición poética de oratoria del poeta.
0: Parece, pero que parece justamente César Viso. Lo contrario a lo que es la oratoria, ¿no?
1: Totalmente.
0: Por eso, claro. Es una gran ironía de César.
1: Bueno, que está. Hay muchas ironías, ¿no? Así muchas.
0: A lo largo del libro, sí. También hay grandes momentos de ternura, en imaginario, por ejemplo. Dice un poema con ojos cerrados y corazón abierto, que huela el aroma de las calles de pequeños pueblos, el trajinar de gente sencilla, sin malicia. Entonces, acá hay una referencia a quien él y se identifica o trata de, digamos, darle una voz. En Migajas, por ejemplo, acá también hay otra, vamos a decir, blasfemia, porque lo emplea esa palabra. El poeta dice, en días de intensa soledad, migajas de pan pesa la esperanza. Y remata, días tristes abandonados a la vera del incendio, blasfeman sobre una hoja de papel. El poemario cierra, digamos, el poeta, el poemario, los versos, cierra en cierta medida como que lo que dice básicamente es como que desconoce su suerte.
1: Esa frase final, ¿no? Pero hay otra ironía, que el final es un poema que se llama Canción sin final.
0: Claro,
1: ¿no?
0: Canción sin final.
1: Dejar así abierta la puerta.
0: Y justamente lo que yo decía, que es lo que me interesa de esto, es que ese desconoce, con el poeta o el libro, el autor, quien sea, que desconozca su final, no quiere decir que la suerte esté echada.
1: No, por supuesto.
0: Que desconoce su suerte, desconozco mi suerte. Por eso decía esta tensión entre un malestar y cómo revelarse ese malestar, cómo contestarle. Por eso digo que las respuestas no pueden ser fáciles, no pueden ser. Por eso digo que la esperanza acá está muy trabajada, pese a los dolores, pese a los temores, pese a las broncas justificadas, para mí, ¿no? Digamos, de la forma en que yo lo leí, al menos. Y me deja para el final un poema.
1: Sí.
0: Que para mí, a ver, vayamos por algo muy personal, es el que más me gustó. O es uno de los que más me gustó. Decir que sintetiza el libro es una falta de respeto, como por cualquier poema.
1: Pero es un poema que te gustó.
0: En todo caso, sintetiza la lectura que yo hice.
1: Tiene una indicación.
0: Sintetiza que a lo menos de la lectura que pretendía hacer. Praxis. Hundir una pala en la tierra. Lombrices, gusanos, caracoles. Raíz de árbol que no fue. Ir más adentro. Agua turbia se vuelve arcilla. ¿Hay salvación? Sí, ahondar con semillas, sin descanso, como si la tierra fuera una promesa incumplida.
1: Está bien. César Viso.
0: Viso.
1: Viso, perdón. Y eso Viso. Está en el poemario El susurro que tañe, que hoy nos acercó Diego Filloy. Es una edición de Cartografías y Ediciones La Yunta, la serie Poesía. Y tenemos para nuestros oyentes...

0: Fernando un ejemplar, así que podemos dar, repetir las vías de comunicación de las Fantasías del Caminante, y bueno, acá está el libro para quienes, para sortear entre quienes llamen de acá al final del programa.
1: Bueno, ya saben cómo es la mecánica. Llaman o mandan mensaje de texto, mejor. 11 53 35 53 67, 11 53 35 53 67, con el nombre y los últimos tres números del documento y hacemos un sorteo.
0: ¿Tanto?
1: Al final,
0: ¿tanto pide usted?
1: Y bueno, ¿cómo los identificamos?
0: El nombre, el lugar, hombre.
1: A ver.
0: ¿Cómo? Está bien. Bueno,
1: conflicto,
0: Conflicto, el conflicto lo va a crear usted.
1: José de Microcentro, aparecen dos.
0: ¿Cuántos José hay en el Microcentro, dice usted? Bueno, está bien. Bueno, entonces...
1: Efectivamente.
0: Nombre y...
1: Nombre y los últimos tres. Bueno, no, nombre y alguna seña personal. Nombre. Soy...
0: ¿Te acuerdas cuando te preguntaron el nombre? Te decían, ¿cuál es su gracia?
1: Sí, sí.
0: Bueno, no, nombre y...
1: Y el último número de documento.
2: No, los tres últimos números de DNI, porque después soy yo el que tiene que...
1: Acá está.
0: Se queja el productor. Bueno, está bien.
1: Aporta un argumento sólido de por qué los últimos tres y el nombre, y acá repito otro número que es el de contacto, 11-53-35-53-67, y al término del programa, poco antes de las 6, vamos a sortear un ejemplar de... El susurro que tañe, de César Viso.
0: Bueno, muchas gracias, Diego.
2: No, gracias a ustedes.

Bien, y después de este paréntesis de poesía, en el que Diego nos ha contado un poco de El susurro que tañe, de César Viso, libro que, como decíamos, está a disposición de nuestros oyentes, para quienes llamen. Sigamos escuchando música esta tarde en Las Fantasías del Caminante. Veníamos escuchando madrigales, ¿no? Producto de una época, decíamos, marcada, una época particular, ¿no? Marcada por las fisuras en la unidad religiosa, marcada por las teorías copernicanas, las flamantes teorías copernicanas que destruyen el orden cósmico milenario, o mejor dicho, lo resignifican, lo replantean. También es la época del madrigal, coincide de alguna manera con el descubrimiento de un nuevo continente, nada menos, que ensancha los límites de lo conocido. Es decir, es una época de inseguridades que se traducen, que conducen a la melancolía. Y el madrigal es expresión de la melancolía. Pero hay proyecciones de madrigales más allá del Renacimiento, como el trabajo que hizo en 1931 el compositor italiano Gianfrancesco Malipiero, Interpretaciones sinfónicas per orquestra, y toma madrigales del séptimo libro de Monteverdi, es decir, una transcripción, una reinterpretación sinfónica de los trabajos vocales del séptimo libro de madrigales de Claudio Monteverdi. Escuchemos entonces estas interpretaciones sinfónicas de cuatro madrigales de Monteverdi, de Gianfrancesco Malipiero. Interpreta Camerata Instrumental Ciudad de Prato, dirigida por Marzio Conti.

0: De Gian Francesco Malipiero hemos escuchado interpretaciones sinfónicas de cuatro madrigales de Monteverdi por la camerata instrumental Ciudad de Prato, dirigida por Marzio Conti.
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0: 9 minutos pasaron de las 5 de la tarde, hora en la que comenzamos la segunda parte en las fantasías del caminante. Y después de esta primera parte poética, podríamos decir, tenemos mensajes de nuestros oyentes, Fernando.
1: Sí, tenemos, por ejemplo, de Rita, que dice: hermosa música para una tarde como esta.
0: Bien.
1: Se refiere
0: a la tarde.
1: A la lluvia, el frío que
0: sí,
1: cae sobre
0: el
1: AMBA.
0: Fierita, digamos.
1: Frío, lluvia, como para anticipar el invierno que comienza oficialmente el domingo.
0: Ah, oficialmente. Claro, el domingo es 21. Está bien. Solsticio de invierno.
1: Correcto, además del Día del Padre, ¿no?
0: Además del Día del Padre, bueno.
1: Bueno, también escribió a propósito del regreso de la sección de poesía.
0: Sí.
1: Joaquín de Castelar.
0: ¿Qué cuenta?
1: Muy bueno este segmento poético.
0: Ajá.
1: Bien. Me sacaron de los apuntes. Otra vez un efecto.
0: No, ponete a estudiar, dejé de bromar. Dale, no busqué excusa.
1: Pero,
0: no busqué excusa.
1: Con el profesor, con el docente. Es una muy buena excusa.
0: ¿Qué te pasa?
1: No me comió la tarea
0: al
1: perro.
0: Joaquín, pase al frente. No pude porque justo llegó el segmento de poesía en la fantasía del caminante.
1: Está bien.
0: Dice, no, está bien.
1: ¿Qué presentaron?
0: Si es así, vaya. Bueno, está bien.
1: Le gustó, dice, no conocía a este poeta.
0: César Viso.
1: César Viso, que Diego hace instantes presentó el Susurro que tañe, y que estamos sorteando un ejemplar para quienes se comuniquen con nosotros al 11 53 35 53 67, nos dejen el nombre y los últimos tres del documento. Como hizo efectivamente Joaquín, que ya está
0: bien
1: participando. Dice que la verdad es digno de leer. Muy lindas las lecturas que hicieron y un clamor. Que se repita este segmento.
0: Y hable con Filló.
1: Abrazo grande.
0: Bueno. No, sí, por supuesto. Bien, ¿algún otro mensaje?
1: Por el momento no, pero bueno, los convocamos a comunicarse y también a participar hoy del sorteo por este libro, El Susurro que tañe, de César Viso. 11 53 35 53 67, pueden enviar mensajes de texto o de audio, también pueden llamar por teléfono al 4999-0967.
0: Y en la primera parte hacíamos referencia a Petrarca. Decíamos que de alguna manera le debemos, entre otras cosas, la puesta a punto del soneto, de esa forma poética que transitaron tantos, ¿no? ¿Sabes quién escribió sonetos y muy lindos? Michelangelo Buonarroti, a quien conocemos sobre todo como arquitecto, como escultor, como pintor, escribió también poesía, ¿no? Y esos sonetos de Michelangelo, o algunos de esos sonetos de Michelangelo, fueron musicalizados por Benjamin Britten, ya llegando a la mitad del siglo XX, un poco antes, en 1940. Y son las primeras canciones que Britten escribe expresamente para Peter Pears, el gran tenor que además fue el amor de su vida. El ciclo de canciones de Michelangelo, son siete sonetos de Michelangelo, está dedicado a Peter Pears y también está implícitamente dirigido al tenor por la intensidad emocional de estos sonetos, el que expresa una especie de vaivén entre sensación física y atracción intelectual, ¿no? Britten toma los textos y los deja en el idioma original, en italiano, y eso lo lleva a utilizar modelos musicales que vienen del madrigal, que llegan hasta la tradición del bel canto, reinterpretándolos, colocándolos en el contexto del tiempo en el que compuso esta obra, los años 40 o los fines de los años 30 del siglo XX. Y Britten alcanza así una forma de desinhibición expresiva, con frases amplias, libres, con mucha emoción, ¿no? Es decir, ligando su sonido al afecto del poema. Vamos a escuchar esta obra fechada octubre de 1940, siete sonetos de Michelangelo, el opus 22 de Benjamin Britten, que es el que en esta interpretación toca el piano junto a su compañero, el tenor Peter Pierce.

Siete sonetos de Michelangelo, opus 22 de Benjamin Britten, por el tenor Peter Pears y por el propio Britten en piano.

0: Al WhatsApp de Clásica se comunican nuestros oyentes hoy también para participar del sorteo por el libro de poesía El susurro que tañe, de César Viso, que hace rato nuestro Diego Filloy presentó aquí al aire. Tienen que escribirnos o mandar un mensaje de audio al 11 53 35 53 67 con sus datos, nombre y últimos tres del DNI. Joaquín de Castelar ya se anotó, pero luego agregó este mensaje. Qué lindos son los madrigales. Uno de los primeros que leí hace mucho fue Pensamiento, pues me dejas, de Lope de Vega.
1: Ah, está bien.
0: Y también, bueno, se sumó al sorteo Cristian, para el sorteo del libro, dice: aguante la Nacional Clásica y saludos a Diego Filloy.
1: Bien, Filloy, el arquero.
0: A Diego Filloy.
1: Filloy.
0: Diego Filloy. Pero ¿qué creó Filloy también?
1: Bien. Bueno, estamos de una manera u otra transitando la poesía, madrigales, estas canciones de Britten que toma mucho del madrigal. Y existió además de esa forma del madrigal secular, amoroso, un madrigal espiritual, ¿no? Es decir, un madrigal sobre texto sacro. La mayoría de los madrigales, madrigales espirituales son de fines del Renacimiento, del Barroco temprano, y se dan en Alemania, en Italia. Porque durante la Contrarreforma hubo una especie de reacción así contra la secularización de la música de arte en Italia, en España, en el sur de Alemania, ¿no? La Alemania católica. Muchos compositores adaptaron las formas seculares a sus necesidades espirituales, podríamos decir, ¿no? Giovanni Pierluigi de Palestrina, por ejemplo, escribió cuatro madrigales espirituales sobre las vírgenes de Petrarca. Es decir, aquellas descripciones que había hecho Petrarca de la Virgen, ¿no? Virgen bella, Virgen sabia, Virgen pura. Palestrina los musicalizó. Y también se tomó ciertas licencias seculares, digamos, en cuanto a la intensidad expresiva, a cierta emoción que le pone a la música, que en la función sacra por ahí no necesita. Pero en este caso hay un amor no sensual, por supuesto, hacia la Virgen. Vamos a escuchar estos cuatro madrigales espirituales sobre las vírgenes de Petrarca, de Giovanni Pierluigi di Palestrina. Virgen bella, Virgen sabia, Virgen pura, Virgen santa. Interpreta Paul Hilliard al frente del Hilliard Ensemble.

Hemos escuchado cuatro madrigales espirituales sobre las vírgenes de Petrarca, Virgen Bella, Virgen Sabia, Virgen Pura y Virgen Santa, de Giovanni Pierluigi di Palestrina, por el Hilliard Ensemble, bajo la dirección de Paul Hilliard.

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